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1: Mi hermanito Jaime Boscar y sus muchachitos.

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1: Quiero contarle, mi hermano, un pedacito de la historia negra, de la historia nuestra, caballero. Y dice así.

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1: Jaime Poveda.

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1: Papá Dios, aquí estamos, dándote gracias a ti, Señor, porque nos regalas un día más. Muy agradecidos contigo, Señor, por permitirnos poder disfrutar de esta mañana maravillosa. Nos das esa oportunidad, Señor, de despertar, de abrir los ojos, del saber de que estamos vivos, de saber de que tú estás con nosotros, Señor. Por eso estamos agradeciéndote inmensamente, grandemente, Señor. Antes de empezar esta programación de este día, de un día bastante frío, un día lluvioso, donde nos das esa oportunidad de sentir el frío, de que sabemos de que está haciendo frío, Señor, porque tú lo permites, Padre. Hoy es un día lleno de muchas oportunidades, Señor. Hoy es un día lleno de muchas cosas buenas, Señor. Por eso queremos darte las gracias, Padre. A pesar de que siempre somos pecadores, allí estás tú para darnos esa oportunidad de poder cambiar, de poder ser mejores personas, Señor. Siempre lo digo, antes de pedir, Señor, agradecer. ¿Y cómo no agradecerte, Señor, si siempre estás allí lleno de oportunidades para que cambiemos? Gracias, papito Dios, Señor, gracias, gracias. Pedimos por todos los oyentes que a esta hora nos escuchan. En los diferentes sectores están allí, Señor. Te pedimos para que los llenes de bendiciones, para que ayudes a esas personas que están pasando momentos difíciles. Que seas tú, Señor. Que seas tú, Señor, como siempre, el que pueda solucionar. Sabemos de que puede, Señor. Pedimos por cada oyente, Señor, que a esta hora está padeciendo de alguna enfermedad, sánalos. Sana a esas personas, Señor, que necesitan de ti, Señor, que necesitan de tu presencia, Padre. Pedimos para que hoy sea un día lleno de muchas bendiciones, de agrado. Vamos a agradar. Cuida cada hogar, Señor, cada familia, cada agricultor, cada comerciante, Señor. Vamos a empezar esta programación, Padre. Pedimos por nuestra familia, Señor, nuestros hermanos, nuestros padres, nuestros hijos. Que los protejas de todo mal, de toda acechanza del enemigo, Señor. Siempre sabemos, Señor, de que si estamos contigo, ven contra nosotros, ¿ah? Estamos contigo, creemos en ti. Por eso te entregamos esta programación. Te la entregamos en nombre de Jesucristo, Señor, tu Hijo, Padre, que murió en la cruz. Bendícenos, Señor. Amén, amén y amén.

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2: Son las 9:05.

Son las 9 de la mañana más 6 minutos, 6 minutos. Ya llegamos, ya estamos aquí, señoras y señores, ¿qué tal? Buenos días. Tengan todos ustedes, nos encanta, nos fascina poder estar aquí, porque vamos a ser parte de ti durante todo el día. Eso me encanta, me fascina. Señoras y señores, qué rico. Una mañana bacana, una mañana espectacular que nos regala Papito Dios. Para los que querían agua, está lloviendo noche y día, Dios. ¿Qué dicen ustedes? ¿Es mejor el agua o qué? ¿O es mejor el verano porque andamos limpios, sequitos? ¿O son ustedes de los que dicen que los que dicen que el verano trae un poquito de problemas económicos? Y en el invierno, pues, se mueve mal lo que ya sabemos. Señoras y señores, ¿qué tal? ¿Cómo estamos? ¿Cómo vamos? Les cuento que venimos recargados de mucha energía. ¡Ay, Dios! Tenemos regalo para todos ustedes también. Tenemos tablitas de bingo. Nuestra voz. Tenemos eventos en diferentes partes. Tenemos eventos en diferentes sectores. De aquí del municipio de Morales. ¡Ay, Dios! Recordarles a todos ustedes que tenemos tablas de bingo que vamos a entregar en el día de hoy, donde tenemos una cantidad de premios impresionantes. ¡Ay, Dios! Estamos hablando nada más y vamos a hablar del bingo de Cañaveral, que por supuesto mañana domingo allá estaremos a partir de las 5 de la tarde.

estaremos dando inicio. Ay, allá voy a estar. Allá vamos a estar colocando la buena música, la buena melocha. Va a estar el DJ Esteban. Y por supuesto yo, Arnold Díaz. Señoras y señores, empezamos esta programación del día de hoy bajo la dirección de la Consejería Zonal Ugualabí. Por supuesto, gracias al respaldo que nos dan las autoridades. Gracias, Chiborazo. Gracias, Agua Negra. Gracias, Honduras. El de siempre dirige. El señor se llama Don Pedro José Ceballos. Ya está por llegar. Ya está por aquí cerca. Soy Arnold Díaz contigo. Vamos a estar disfrutando durante todo el día. Un saludo muy especial para los estudiantes que hoy arranca la clase, hoy empieza, ¿no? Hoy empieza la clase, muchachos. Que desde ya empiezan a soñar. Que desde ya dicen, bueno, la comunicación es algo muy importante. Algunos lo hacen porque quieren estar en la radio, algo otros porque quieren estar en diferentes eventos, algo otros porque dicen, bueno, mira, yo estudié esto y necesito aprender a comunicar, porque solamente, o sea, la comunicación tiene muchas ramas, ¿no? Algunos son profesores, dan clases, y esto les sirve muchísimo. Esto es vital para la mente, para desarrollar la mente. Ahí yo creo que ya también está por llegar el profe Carlos Zafur, los otros estudiantes, porque tenemos muchos soñadores. Señoras y señores, tenemos las 9 de la mañana más 9 minutos, 9 y 9 minutos, 9.09, para el chance cambia, 9.010, ah no, 9.0910, AM, ay Dios, son las 9 más 10 minutos. Aquí vamos a estar recordando la línea habilitada al 326-78-4575 para que desde ya ustedes, los que se conectan, hagan parte de esta programación y que sean ustedes los oyentes que nos ayuden a programar las canciones que quieres escuchar, papi. ¿Eh? ¿Será que te colocamos un vallenato? ¿O qué tal un popular? ¿O dónde están los que dicen yo quiero salsa? ¿O dónde están los que dicen de Arnold? ¿Y qué tal si te colocas un merengue, una tecnocumbia? ¿O qué tal si empezamos a sentir desde aquí? ¿Qué tal si empezamos a sentir que ya se nos acerca diciembre ya? ¿Eh? Recordemos que estamos en el mes 10 y estamos a 10, por supuesto, del año 2026. El saludo especial para el profe Tafur. Ya llega, muchachos, los que ya vienen, ven. ¿Será que ya llegó el profe? Bueno, les cuento, ya está aquí. Y los saludamos con los buenos días. Señoras y señores, arrancamos esta programación del día de hoy. Un pacto sagrado que además... Arrancamos con música de fin de año. Son las 9 más 11 minutos, 9:11.

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5: Son las 10 y 7 minutos.
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Recordarles a todos ustedes que estamos en el musical sabatino. Una programación espectacular para cada 8 días. ¿Cita, sí o qué?

0: Y por supuesto, como siempre, la 98.9 FM, sorpresa para todos ustedes. Hoy queremos saludar a la gente de Santa Rosa Morales, que están vestidos de ferias, por supuesto. Por aquí me acabo de llamar Gato Producciones y me dijo: Arnold, estamos tirando la casa por la ventana. Y quiero que le haga la invitación a todos los rumberos de aquí del municipio de Morales, aquellas personas que vienen de diferentes partes también. Y sabemos que nos escuchan durísimo. Así que vamos a entregar entraditas, ¿no? Manillas, boletas, como quieras. Ya las tengo aquí. Y las voy a entregar a todos ustedes, los oyentes que estén pendientes. Ay, que vamos a escuchar al Émulo de Luis Alberto Posada. Nos vamos.
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0: Porque nos encanta la rumba de Oscar DJ, la animación de Dani Muñoz. Porque la rumba es a otro nivel, porque vamos a tener diferentes

Por aquí don Pedro me dijo Arnold, 30. Entregue 30, dijo don Pedro José Ceballos, y se dice el director. Autorizó entonces de una vez. Pero también les quiero hacer la invitación para el día de mañana. Y eso va a ser en Cañaveral, donde vamos a estar entregando muchos premios. ¿Y cómo? Bueno, hablemos un poco de el bingo. Podemos decir el bingo millonario, porque tenemos un plan de premios. Esto está espectacular, señoras y señores. También tengo tablitas de bingo para aquellas personas que están a los alrededores de Cañaveral. Tengo tablitas de bingo totalmente gratis aquí. Más de 15 tablas para entregar en la programación de El Musical Sabatino. A todos ustedes los queremos mucho. Recordar la línea habilitada, el 320-678-4575. Allí está. ¿Quién quiere ir para el bingo, ah? ¿O quién quiere ir para Santa Rosa? Ay, Dios, a todos ustedes los queremos mucho. Somos nuestra voz. Somos radio para todos. ¿Quieres escuchar? A ver, mi amor, ¿ah? Aquí estamos, sean ustedes los oyentes. Que nos ayuden a programar las canciones. Sabemos de que estamos sonando durísimo también aquí en el casco urbano. Por eso el saludo muy especial para todo el comercio, que hace parte también de esta programación. Nos escuchan en diferentes sectores. Vaya, el saludo muy especial para aquellos que se encuentran en los talleres de moto, droguerías, las misceláneas también escuchan durísimo por allí. Nos escuchan duro, fuertemente, en los supermercados, panaderías, restaurantes. Ahí me pedían esta canción espectacular de los hermanos. Y aquí vamos. Señoras y señores, tenemos las 10 de la mañana más 15 minutos. 10 y 15. Faltan 45. Y ya las 11 de la mañana avanzamos en esta mañana.

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0: actividades en diferentes partes, diferentes sectores. Saludo muy especial para aquellas personas que a esta hora están haciéndole duro al agro, los agricultores. Un saludo para todos ustedes. Avanzamos, ya a las 11 más 5 minutos. Todo fin de semana. El musical sabatino, recordaba por aquí que tenía tablitas de bingo para entregar. Por acá, ¿qué me dice? ¿Qué me dice por acá? A través del 320-678-4575. Por acá me dicen, hola, buenos días. El saludo cordial para todos ustedes. Reportando sintonía desde Matarredonda. Escuchando la excelente programación. Eso me lo dice María Mercedes. ¿Qué me dice por acá? Hola, me dice por acá. Hola, buenos días. Para solicitar dos canciones. Dice, me enamoré de Juan García, atentamente, Yurani, desde Pescador, a la gente de Pescador, a toda la gente del norte del departamento del Cauca, que siempre están con nosotros conectados, y más cuando estamos en esta programación, donde tenemos radio para todos. Recordarles a todos ustedes que dirige don Pedro José Ceballos.
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0: Soy Arnold Díaz y contigo
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0: Vamos a empezar a entregar tablitas de bingo mañana domingo. Vamos a estar compartiendo con todos ustedes desde Cañaveral en el Coliseo Cubierto. Allá vamos a estar entregando muchos premios porque tenemos como 8 premios sorpresas. Oiga, tenemos premios de 100 mil, de 200 mil pesos en efectivo. Tenemos premios muchísimos de 200 mil, de 400, de 600, de 800. Y tenemos el premio mayor de millón. De 1.500.000, ¿no? ¿Quién no se quiere ganar eso, ah? De pronto la gente, bueno, con tan solo 10 mil pesos te puedes ganar 1.500.000. Ay, Dios. De pronto para la ropa de los niños, el regalo. Bueno, ahí está la invitación para mañana domingo. Pero también, yo no tengo esos 10 mil pesos. Arnold, ¿qué puedo hacer? ¿Listo? Solamente tienes que mandar un mensaje y decirme, Arnold, quiero tablitas de bingo y de una, ¿sí o qué? Pero la primera persona me mande el mensaje, le voy a regalar 2 tablas de bingo. El saludo muy especial para la gente de Cañaveral que se están alistando. Nosotros estamos aquí saludando a aquellos muchachos que vienen a aprender lo que es de la comunicación, a los estudiantes.
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0: Ya están por aquí los muchachos listos para empezar. Aprendizaje lleno de mucho futuro. Estábamos hablando que cuando hablamos de la comunicación estamos hablando de muchas ramas. Está el locutor, está el animador, está el presentador de eventos, el que está en la calle haciendo el perifoneo, el que está diciendo, bueno, señoras y señores, estamos directamente desde aquí de Surtitodo. El saludo para la gente de Surtitodo porque sabemos que allí están todos los muchachos. Bueno, llegando al tema también queremos saludar aquí al profesor don Carlos Tafur. Está por aquí también don Pedro José Ceballos. Y a todos los muchachos que vienen de Matarredonda, de Porvenir, de Santa Elena. Y los que vienen de Chimborazo, Agua Negra, ¿no? A todos ustedes el saludo muy especial. Señoras y señores, ¡qué rico!

La línea habilitada al 320-678-4575. Allí vamos a estar conectados durante todo el día. Vamos a saludar a toda la gente de la zona plana. Por aquí me decían, venga Arnold, casi nunca saludas a la gente del Rosal. Por eso ahí está el saludo muy especial para la familia Velasco Pajoy. ¿Están activos, sí o qué? A la gente de Matarredonda está María Mercedes. Tenemos compañeros de Matarredonda también. Ya muy pronto estarán aquí con nosotros. Ya muy pronto les estaremos haciendo la entrevista, porque sabemos de que hay un talento impresionante. Y cuando tenemos el talento, pues tenemos que desarrollarlo. Por eso están aquí. Por eso hoy los tenemos aquí. Algunos no pudieron llegar, pues, por el motivo de mucha lluvia. Pero bueno, dentro de 8 días son bienvenidos. Ya venimos también a hacer la invitación, porque tenemos entraditas gratis para lo que va a ser y lo que estamos viviendo en Santa Rosa Morales. También están vestidos de fiestas y ferias, con una programación de locura. Nos gusta y nos encanta esta programación. Nos encanta compartir con todos ustedes, los enamorados. A ver, ¿quién ha dedicado esta canción, ah? De pronto, ¿quién la ha bailado? El profe Tafur, me imagino que tiene muchos recuerdos. Alguna vez los presentó. Aquí está el flaco de la salsa. El señor se llama Ed Santiago. 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

0: Las 11 de la mañana con 24 minutos. La mañana de este sábado, fin de semana, con todos y cada uno de nuestros oyentes. 10 de octubre del año 2026. Gracias, Arnold, por el espacio en Musical Sabatino. Mañana fría. Todo el mundo con su chaquetica. Todo el mundo arropadito, por supuesto, y escuchando nuestra voz FM, cada uno en sus actividades. La gente del comercio, la gente de las oficinas. Bueno, hoy hasta mediodía, hasta la 1, 2 de la tarde, ¿no? Desarrollando cada una de estas actividades. Muchos otros en el intercambio de productos. Hoy día de mercado en nuestro hermoso municipio, aquí en el centro del departamento del Cauca. Todavía hay cafecito, dice Arnold. Bueno, Arnold, como que hace rato que no coge café el viejo ya. Las 11:25 minutos. Les cuento, mis oyentes, que el día de hoy se está dando la charla inicial a lo que será el curso de locución y periodismo con nuestra voz FM 98.9, y que ha llamado la atención en muchos de nuestros oyentes en el municipio de Morales, en Piennamó, en Cajibío, en Suárez, en Caldono, muchos de ellos interesados. Por aquí está nuestro instructor, don Carlos Eduardo Tafur Ibarra López, comunicador social de profesión, obviamente, un hombre muy metido en todo este tema de los medios de comunicación. Y el destino nuevamente me lo trajo a Morales, eso está muy bien. Bienvenido a tu casa, el buen hijo vuelve a casa, Carlitos. Y aquí estamos también con algunos de los interesados en este curso de locución. Carlos Eduardo Tafur, ¿qué tal? Bienvenido a nuestra voz FM con los buenos días, Carlitos. Y con toda la actitud para iniciar este proceso de formación 2026.
1: Sí, señor, usted dijo la frase, Pedro. Con toda la actitud. Buenos días a todos los oyentes de nuestra voz FM. Gracias, Pedro, como siempre usted lo decía, hombre. Me vine de vacaciones un día a Morales y me quedé otra vez viviendo en mi pueblo querido, mi pueblo amado. La verdad que muy contento estoy, a pesar de todo lo que se diga, este es el pueblo amado, le cuento, Pedro. Y hombre, gracias a este espacio de nuestra voz FM, que está dándole la oportunidad a muchos moralenses, a muchos caucanos y a todo el que lo desee para que se forme en esta profesión tan bonita que a nosotros nos tocó, que a nosotros nos gusta, que a nosotros nos apasiona, como lo es la locución y la comunicación. Hoy vinieron un grupo de muchachos muy entusiasmados, ya hablamos con ellos. Vamos a iniciar un nuevo proceso. Ustedes han escuchado a los muchachos que estuvieron, a las mujeres y a los caballeros que estuvieron en el curso anterior. Ustedes los han escuchado que ya están haciendo sus prácticas. Ustedes están haciendo testigos. Esta trasnocha. Ustedes están siendo testigos de la formación y la evolución de cada uno de los locutores que han estado hablando por nuestra voz FM, que iniciaron su curso bien tímidos y que ahora van mejorando. Y estos caballeros que están hoy aquí, que en un instante los van a conocer también a través de la radio, pues tienen como esa vocación de irse formando a través de este gran medio como lo es nuestra voz FM. La verdad que muy complacido, cada día aprendo más cuando estoy dando instrucción sobre esto de la locución. Uno no solo enseña, sino que aprende muchísimo de las personas. Y la verdad que de eso se trata. La vida es para aprender todo el tiempo. Y aquí estamos disponibles para todo ello. Hay un primer caballero, yo no les voy a decir el nombre para que él mismo diga cómo se llama, de dónde viene.
0: Como cuando van a la entrevista de trabajo, ¿no? Por primera vez. Vamos a, y nuestros oyentes los van a ir evaluando poco a poco. Hoy es el, digamos, la quemada, dijeron así. Hoy es la tirada al agua dentro de todo el proceso de formación que se irá recibiendo, que se irá ofreciendo de parte de nuestro instructor Carlos Eduardo Tafur. Pues ya ustedes irán mirando también la evaluación, la evolución de cada uno de ellos, que pues el propósito es poder formar estos muchachos, no solamente para el tema de locución en radio, Carlito, sino para los diferentes espacios en nuestra vida cotidiana, ¿no?
1: En la cotidianidad, Pedro, hablar bonito, eso es una de las puertas grandes para muchas cosas. Hablar bien, ser correcto para hablar y correcto en la vida, eso le abre muchísimos campos.
0: Y no para engañar a las muchachas, muchachos.
1: No, eso, ojalá utilicen bien esta herramienta de la comunicación, ¿no? Bueno, No ampliemos más sobre ese tema, Pedro, porque eso le puede caer a muchas personas no. que están por aquí. Bueno, ustedes allá en casa o donde quiera que estén escuchando la emisora van a decir, hola, este que se presentó tiene madera.
0: A este no, lo distingo, a este no, lo he escuchado.
1: No tiene necesidad de decirnos a nosotros, este tiene madera, este no. Usted lo va a opinar allá en la casa y va a decir, bueno, este es la futura voz de la radio. Así que empecemos aquí con el primer caballero que tengo a mi derecha aquí en la cabina. Él va a decir su nombre, va a decir de dónde viene y por qué está aquí.
2: Bueno, muy buenos días para todos los oyentes. Muy agradecido, primero que todo, con la emisora, con el señor Pedro, con el tutor, señor Carlos, por esta oportunidad, por este espacio que nos da a nosotros, pues por cumplir nuestra vocación, nuestras metas que tenemos. Y mi nombre es Gustavo Otero, vengo de la vereda Morro Plano, de sector Matarredonda, y no, pues la idea es comunicar nuestras aspiraciones, nuestros proyectos que tengamos a las personas que a diario pues escuchan esta prestigiosa emisora y pues lograr grandes cosas de la mano con esta emisora que nos ha abierto las puertas para poder cumplir nuestra vocación, nuestras metas.
1: Primero que lanzamos al agua. Bueno, segundo. Y se santigua y todo.
3: Buenos días, mi nombre es Gilmar Bermúdez, vengo de la vereda Santa Elena Piéndamo.
1: Esperemos un momentico que lo escucho por allá en segundo plano, a ver.
0: Listo, el cable ahí, colaborame, Arnold, por
1: ingeniero
0: favor.
1: Arnold, sí, lo escuché por allá. ¿Cuál? Allá donde conecta el micrófono, compañero. Acá,
0: ahí, por favor.
1: Eso, ahí donde conecta el micrófono.
0: Las 11 de la mañana más 31 minutos, 11:31, ¿sí? Hola.
1: Bueno, le va a tocar hacerse en este micrófono de acá, venga para acá, compañero.
0: Las 11 más 31 minutos, escucha nuestra voz FM 98.9. Los oyentes a esta hora, la gente que está participando también de la programación que viene llevando a cabo don Arnold Díaz, porque se viene el bingo, ¿no? El bingo hoy en la vereda Cañaveral este domingo 11 de octubre. Ya viene Arnold a contarles a todos y cada uno de ustedes cuál es la estrategia para participar también en la entrega de esas tablas y poderse llevar muchísimos premios. Listo, continuamos entonces a las 11 más 32 minutos. Curso de locución y periodismo que estará iniciando ya el próximo sábado, si Dios lo permite, después de las 8 de la mañana aquí en los estudios de Nuestra Voz FM 98.9. Listo, siguiente entonces.
4: Hola. Buenos días. Primeramente agradecido con el creador por esta oportunidad de traerme hoy aquí, de traernos hoy aquí. Mi nombre es Gilmar Bermúdez Fernández, vengo de la vereda Santa Elena, municipio de Piéndamo. Soy un apasionado por la radio, por la música, por la comunicación, por transmitir buena energía a los oyentes, a mi entorno y a la comunidad. Agradecidos y agradecido con la emisora Nuestra Voz Estéreo, con el profe Carlos Eduardo Tafur por esta oportunidad. Espero y deseo que sea un primer y gran paso para este sueño de lo que es la radio.
0: Perfecto, listo, mi amigo. Por acá el tercer participante.
5: Hola. Bueno, primero que todo, buenos días para todos los oyentes de Nuestra Voz Estéreo. Vengo de la vereda del Porvenir, de aquí del casco urbano de Morales. Soy un apasionado también por la música y por la locución. Le doy gracias a Dios, primero que todo, por permitirnos esta oportunidad aquí al profe Carlos, acá a don Pedro José, también por la gran oportunidad de que nos abrieron las puertas aquí en esta prestigiosa emisora. Y la idea es aquí todo salir adelante, abrirnos distintos caminos y dar a conocer y enseñarle a la gente, comunicarles, ¿no? Que es algo muy bonito esto de la locución, del periodismo, es muy bonito. Y también invitarlos para que también se unan a nosotros, ¿no? Entonces, no, agradecerle a todos ustedes por este espacio que nos están brindando a nosotros.
1: Muy bien. No se preocupen que aquí estos caballeros por ahí están registrando en este momento la voz y más adelante van a registrar esa fluidez que tienen. La verdad que yo les estoy viendo madera aquí. Aquí hay otro de los invitados que viene. Ah, no, él nos va a contar. Él mismo nos va a contar de dónde viene.
6: Muchas gracias a todos y a cada uno de los oyentes a través de nuestra voz. Saludarlos en nombre de los 98.9. Vengo desde Chimborazo. Mi nombre es Floresmiro Pillimue. Hacer el tema de locución, gracias a usted, profe, y a todos y a cada uno de los oyentes a través de nuestra voz a esta hora de la mañana, la gente que está en total y perfecta sintonía. Un saludo bien súper especial para todos y cada uno de ustedes. De igual manera, saludo para mi familia en total y perfecta amplificación, escuchándome en esta bonita tarde, mañana agradable, espectacular de el sábado, fin de semana, por supuesto, a través de los 98, desde Morales, en el centro del departamento del Cauca. Saludo para los muchachos que están estudiando, que vamos a iniciar el tema de comunicación y, por supuesto, invitarlos a todos los que no pudieron venir hoy, pues para el próximo sábado, ahí estaremos con todos y cada uno de ustedes a través de nuestra voz 98.9. Mi estimado Pedrito José Ceballos, saludo para el viejo Arnold también en total y perfecta programación este sábado, fin de semana.
0: ¿Eh? Arnold se rasca la cabeza, Carlito.
1: Ya pueden apagar al muchacho, ya lo pueden apagar. Ya le pueden bajar el volumen al muchacho. Bueno, no, de eso se trata. La verdad es que hace rato estábamos hablando internamente que este tema de la locución, el periodismo, esto es pasión, esto es al que le gusta y al que le gusta le sabe. Y hay un grupo muy dinámico, yo ya los veo aquí, ustedes ya tuvieron la oportunidad de escucharlo. Don Gilmar, cuénteme un poquito el tema del café, ¿cómo está estos días el café?
4: A ver, profe, respecto al tema del café, estos días la verdad tiene un precio, pues digamos, acostumbrados a otro momento, tiene un precio no tan bueno, pero pues esperando y confiando de que mejore, ¿no? Que mejore, porque pues realmente el café es nuestro principal ingreso, es nuestra fuente más importante a nivel de departamento y de municipio, tanto de Piendamón, Morales, toda la parte centro del departamento. En este momento pues esperando que ya viene lo que es el tema de la travesía, para que pues obviamente todos podamos mejorar nuestros ingresos económicos en el hogar. Y ya viene el tema, todo el tema de fin de año, pues y eso obviamente va a compensar y nos va a ayudar muchísimo.
1: ¿Cómo les fue con el verano tan largo que estuvo a las maticas, a las matas de café?
4: Profe, pues realmente estuvo bastante largo, sí, la verdad, pero fue necesario porque obviamente el café, muchas partes, todos lo vimos como ha florecido, y eso, ¿a qué conlleva? Pues a que vamos a tener, en el nombre de Dios, vamos a tener una cosecha muy abundante.
1: Me parece muy bien. Al frente mío tengo un artista que quiere también ejercer la parte de la comunicación, pero cuéntenos un poquito de ese proyecto que usted está trabajando como artista, compañero.
7: Bueno, este proyecto lo inicié ya desde que estaba pequeño, casi desde los 13 años. Mucha gente me conoce, ya me reconocen. Mi nombre es Duván Correa. Soy un artista de música popular y también cumbia. Ya estoy sonando en varias emisoras, gracias a Dios. Y pues ha sido difícil este camino. Esta carrera es durita, pero pues con esfuerzo, con dedicación, vamos poco a poco, vamos escalando, vamos subiendo. Y seguimos haciendo música, que es lo que nos gusta, la cumbia, lo que está pegando ahora en el Cauca, en el Valle, en Nariño, en distintos departamentos. Entonces, poquito a poquito vamos escalando, vamos subiendo.
1: La perseverancia es lo más importante, ¿no?
7: Exactamente, la perseverancia.
1: Es la clave del éxito. ¿Y esa mezcla suya de ser comunicador con cantante, de dónde le sale?
7: Como ya lo hablamos acá internamente, la comunicación con la música van muy de la mano. Quiero comunicar a la gente, a mi comunidad, en distintas maneras, ¿no? Porque a veces no es solo ir a un escenario y cantar por cantar, ¿no? Porque hay que transmitir también a la gente, hay que comunicar, hay que enseñarles las cosas buenas. En fin, van muy cosas de la mano entre la comunicación y la música.
1: Excelente. Y acá al lado tengo un futuro agrónomo. Pero entonces esa mezcla de la agricultura con el tema de la locución y el periodismo y la comunicación, ¿ahí qué se hace?
2: Sí, pues como lo dijo el compañero y como lo hablamos internamente, pues es como, no sé, tratar de comunicar esas, digamos, como esas, mejoraron algunas prácticas que pues para nadie es un secreto que pues el mundo, digámoslo así, ha venido pues tema de contaminación, tema de cambio climático, también pues lleva de la mano pues por el mal manejo sí de los cultivos. Entonces es como tratar también llevar como esa información a las personas que pues nos escuchan por todo el departamento, que pues su único medio de comunicación de información también es la radio, ¿no? Entonces tratar como de eso, llegar a las personas, de tratar de llevarles esa información a ellos, de cómo pues llevar un óptimo manejo pues del campo, ¿no? Y no solo pues el tema de agronomía, sino pues también, ¿por qué no?, de hacer un gran trabajo con el tema de locución y pues de esta mano de la emisora pues que nos abre las puertas para eso.
1: ¿Usted se ve haciendo un programa de agricultura en la radio orientando a los campesinos?
2: Sí, es interesante ese punto porque pues también es como una de las metas, digámoslo así, o una de las aspiraciones que uno llega a plantearse uno en la vida, ¿no? Pues tratar de como abrir caminos de la agronomía con el tema de la radio. Entonces es importante eso y de pronto sí, más adelante haya un programa interesante con tema de agricultura, y más que todo pues que estamos en un municipio tan cafetero, un departamento tan agricultor como es el Cauca, y se pueden hacer grandes cosas con la radio y la agricultura.
1: Excelente. Y un compañero del territorio de Agua Negra, ¿no? De Chimborazo. Sí, señor. Viene desde Chimborazo. ¿Cómo le está yendo con este invierno?
6: Bastante duro, le cuento, ¿eh? Bastante, muy pésima el estado de la vida. Bastante barro por ambos lados, pero ya estamos acostumbrados a la vida, estamos acostumbrados a salir a Morales embarradito, y obviamente que nos vean por ahí, dicen, obviamente viene de Chimborazo por la cantidad de barro.
1: Ah, pero bueno, este caballero no hay necesidad de que hable tanto porque hace rato hubo que apagarlo, ¿no? Hubo que pausarlo porque ya el hombre viene con el sabor.
6: Con la alegría.
0: Ya tiene esa, digamos, esa actitud, ya sabe cuál es el camino que quiere.
1: Sí, señor.
0: Chévere, hombre. Sin obviamente desmeritar a cada uno de los demás que ejercen sus diferentes profesiones, que vienen estudiando, que tienen unas metas muy ya dirigidas, pero que quieren ampliar el tema de mejorar su léxico, mejorar el tema de improvisación y demás, Carlitos, que tiene que ver especialmente con este curso de locución y periodismo que se va a orientar.
1: Sí, señor, usted lo ha dicho, Pedro. Este curso se trata de primero aprender a pronunciar bien, aprender a hablar bien, después aprender a improvisar sobre cosas muy importantes, cosas que de verdad cautiven al oyente, aprender a tener responsabilidad frente a un micrófono, no hablar por hablar, no hablar cualquier cosa por allí pues que la verdad suene grosera o suene ofensiva, respetar a los oyentes, respetar a las personas. Esto es una formación muy completa y que cada uno de los estudiantes, a medida que van recibiendo las pautas, pues van mirando cómo realmente se hace este trabajo de la locución profesional.
0: Carlitos, entonces la invitación a quienes están interesados para que se comuniquen con nosotros, hay un número telefónico, un número de WhatsApp al cual pueden escribir, pueden dejar su nombre completo y allí se les estará devolviendo la llamada, se les estará escribiendo para decirles, bueno, cuando iniciamos, requisito número uno, saber leer.
1: Sí, señor. Correcto, sí, señor. El 312-267-8960. Es el número telefónico. Todavía hay la oportunidad para ingresar en la jornada de los sábados. Vamos a ver si abrimos una jornada los viernes y vamos a mirar el tema de los sábados. Todavía tienen la oportunidad para inscribirse al 312-267-8960. Ahí les va a contestar una voz sensual, una voz femenina.
0: ¿Me repite el número, Carlitos, por favor?
1: 312-267-8960. Allí usted todavía se puede inscribir a este curso que ya va a iniciar. Con los muchachos ya estamos agendando para dar inicio a estas clases de locución y periodismo, pero sobre todo el tema de la comunicación. Muchachos, mientras yo estoy hablando, ustedes vayan pensando cómo le van a invitar a la gente a escuchar Musical Salvatino con Arnold Díaz.
0: Bueno, sí. A las 11:44, disculpe que le interrumpa ahí a nuestro participante. ¿Qué es lo más importante en esto, Carlitos? Que el curso lleva teoría, pero a la vez lleva la práctica directa en Nuestra Voz FM, frente a muchos otros que solamente se orienta el tema de la práctica, pero el tema de la teoría, pero la práctica queda para que cada uno salga a buscarla, a ver si es que algún día le dan la práctica cuando ya haya olvidado la teoría, lastimosamente.
1: Mientras tanto, muchachos, vayan pensando cómo van a invitar a la gente a escuchar Musical Sabatino con Arnold. Lo que usted dice, Pedro, hace un rato les estábamos diciendo, muy pocos tienen la oportunidad de hacer un curso de locución y tener de una vez la emisora para foguearse al aire. La verdad que hay que aprovechar esa oportunidad y estamos invitando a la gente que esté por allá escuchándonos, que, hombre, tienen aquí la oportunidad para hacerlo a través de Nuestra Voz FM, gracias a las autoridades indígenas, gracias a Pedro que tiene toda esa disposición y nosotros también que tenemos esa disposición de compartir muchas cositas que la vida nos ha enseñado a través de este campo tan hermoso y tan importante como lo es el campo de la comunicación.
0: Perfecto, entonces iniciamos con los saludos de parte de cada uno de nuestros participantes, Carlitos.
1: Ustedes van a invitar a la gente a que escuche Musical Sabatino con Arnold Díaz y empezamos con el locutor del territorio.
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1: Sí, señor. 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
4: 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O sea que fin de semana, sábado a sábado, ahí vamos a acompañar a Arnold Díaz.
2: Sí, también pues primero agradecerle al compañero Arnold por el espacio que nos ha dado de iniciar con esta vocación tan, tan chévere. Y también pues invitar a todos los oyentes de que todos los sábados desde muy temprano ya el compañero está colocando muy buena música y que lo escuchen en todo el municipio y en todo el departamento del Cauca.
0: Bueno, Pedro. Carlitos, ¿ustedes alguna vez han registrado su voz? Les pregunto a todos. ¿Quién ha registrado su voz? ¿Quién ha grabado su voz? Pues sí, se la ha escuchado otra vez.
1: Sí,
0: ¿el bueno, primero? Claro. El primero, vamos a ver.
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2: Sí, también pues primero agradecerle al compañero Arnold por el espacio que nos ha dado de iniciar con esta vocación tan, tan chévere. 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
0: Ahí los escuchó Carlitos usted.
1: Sí, señor, vamos a hacer estos laboratorios de radio, se llaman, vamos a poner a experimentar a esta gente al aire, vamos a motivarlos para que se familiaricen de una vez. Hoy fue como la inducción, la charla, y ya de una vez están untando de lo que es sentarse frente al micrófono ante una buena cantidad de oyentes que ahorita están compartiendo con ellos, que en este momento están compartiendo con ellos, y que hay que motivar a la persona que no se haya animado y que esta sea su vocación. Aquí nosotros también tenemos toda la vocación para compartir estos conocimientos y compartir a través de esta su emisora, Nuestra Voz FM. Así que gracias Arnold por el espacio, gracias Pedro por el espacio.
0: Carlos, a usted, Arnold y por supuesto a todos y cada uno de nuestros oyentes que dentro de sus quehaceres pues, nos han permitido poder llegar con este mensaje y con esta invitación muy cordial a todos y cada uno de nuestros oyentes. El curso de locución y periodismo que estaría iniciando entonces ya el próximo sábado desde las 8 en punto de la mañana aquí, auditorio de Nuestra Voz FM 98.9. Único requisito, saber leer y tener la actitud. Muchachos, gracias a ustedes por estos minutos. Hay que colocar un poquito rojitos un momentico, pero esto pasa.
1: Sí, señor.
0: Esto pasa muy normal y estaremos muy al tanto entonces y los estarán ustedes escuchando también en el transcurso de la programación los fines de semana, especialmente aquí a través de Nuestra Voz, donde ejercerán las prácticas de este importante proceso de formación. Carlos, muy amable.
1: Bueno, Pedro, y sigan escuchando el musical sabatino.
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2: Son las 12:06.

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1: Es un hombre indefenso, cachones. Cachones y cachonas, ya llegamos a las 12 de la tarde más 6 minutos. Seguimos compartiendo con todos ustedes esta alegría del musical sabatino. Ahí estuvimos la oportunidad de conocer a los estudiantes de locución que van a hacer el curso. Unos muchachos con un talento impresionante, me agarré a escuchar. Y muchas veces uno por primera vez escucha el miedo, ¿no? ¿Quién dijo miedo? Me dijeron, no escuché el miedo por ninguna parte. Unas voces frescas, ya unas voces cancheras, ya parece que ya tienen ese recorrido

0: con dos clases, estos muchachos ya van a estar a otro nivel. Me dijo don Pedro José Ceballos Arnold.
1: Los amigos que te vieron con él.
0: Nos hicieron erizar porque para ser primera vez, yo cuando tuve la oportunidad de venir aquí a la primera entrevista aquí en Nuestra Voz, me tocó con José Elmer Velasco, en paz descanse. Ay, Dios mío, bendito, ese día sí temblaba, me puse rojo, no sabía qué decir. La lengua se... mejor dicho, se me trabó como se me está trabando, Dios. Pero escuchamos hoy y miramos cosas grandes. Yo pienso que uno tiene que hacer lo que a uno le guste, lo que a uno le encanta, ¿no? Por ejemplo, yo escogí ese medio de la comunicación y gracias a Dios se abren muchas puertas. Se abren muchas puertas. Por eso allí les hago la invitación a aquellas personas que digan, ve, ya empezó, no. Hoy hicimos la presentación de los muchachos que estuvieron aquí. Aquí hoy tuvimos la oportunidad de tener a Gustavo Otero, a Gilmar Bermúdez, a Duván Correa. También estuvo aquí Floresmiro Pijimue. Nos encanta poder tener la oportunidad de mirar cómo nacen nuevos talentos, nacen nuevas semillas. Esto es vital para la comunicación, ¿sí o no? Porque yo pienso que uno solo no se da. Bueno, señoras y señores, ya les contaba a todos ustedes. Ya tenemos las 12 de la tarde más 9 minutos entregando tablitas de bingo para el día de mañana. En la vereda Cañaveral. Tengo tablas de bingo aquí. ¿Qué tienen que hacer? Notas de voz o mensajes y regalo dos tablas de bingo. Recuerdo que mañana también María Mercedes y también Julie van a estar entregando tablitas de bingo.

Señoras y señores, por aquí también tengo entradas para el evento que se va a vivir mañana en Santa Rosa, donde tiene una programación a otro nivel. El fin de semana y el cuerpo lo saben. Se escucha bien, hay talento, carajo. Por aquí me dicen, muchachos, de empiezan a llegar los mensajes. Me dicen, se escucha bien, hay talento, carajo. Los oyentes también que empiezan a pedir la música a través de la línea habilitada del 320-678-40.

Muy especial para la gente de El Rosario Morales, la gente de El Cerro, Cerro Alto, Cerro Bajo, que nos escuchan también por allí en Las Veraneras, Lobeoso, San Isidro, el crucero Pan de Azúcar, los que están en San Roque. A todas aquellas personas que nos escuchan para este lado de acá, la gente de Las Huacas, el Danubio, Agua Bonita, Santa Rosa, que se viste de fiestas, de ferias, para todos ustedes. Tenemos regalos, tenemos premios. Recordarles a todos también que se vienen muchos eventos, ¿no? Nos encanta, porque también el medio de la comunicación también nos hace para muchas cosas. Por ejemplo, tenemos a Duván Correa. Él también es artista y me dijo: Arnold, yo quiero escuchar mi canción en la radio. Yo quiero que usted me la programe. Y por eso, ahí está la canción. Y suena a través de la 98.9 al FM. Esta espectacular canción, que cuando son las 12 más 11 minutos, yo, Arnold Díaz, la presento para todos los oyentes que nos escuchan en los diferentes sectores, en las diferentes partes. Aquí está esta espectacular canción que la hace Duván Correa. Suena durísimo. ¡Ay, amor! ¡Amor!

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dedicado esa canción. Dígame quién no la ha bailado, ¿ah? Dígame a quién no le trae recuerdos. Por eso, a esta hora, hoy es sábado, fin de semana, y la queremos escuchar. Yo sé que tú la quieres escuchar. Aquí está Pedrito Arroyo, su espectacular clásico. Todo me huele a ti, mi amor. 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

critican porque se están quedando dormidos. Los critican porque no mercaron, se tomaron la plata. Ay Dios, señoras y señores, qué rico poder compartir con todos ustedes. Se nos está culminando ya las 12, ya te faltan 10 minutos para que tengamos la 1 de la tarde, señoras y señores, qué rico hacer parte de ti. Seguimos, continuamos, la pasamos rico,

Señoras y señores, recordarles a todos ustedes los eventos de este fin de semana. Santa Rosa se viste de fiesta, se viste de feria. Estamos activos compartiendo con todos ustedes, compartiéndole lo que es la programación Santa Rosa Morales. La gente espectacular también que nos escucha en Cañaveral. Qué rico compartir.

que va a ser parte de la 98 también. También tenemos a esta hora a Florentino Pimue, ¿sí o qué? Talentos, talentos, super talentos. Señoras y señores, avanzamos. 12:51 minutos, 9:01.

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Seguimos. Oye, ahora aquí me llega una información. 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La información es que ese mercado no... 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
2: Son las 2:04.
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18: Son las 3:03.
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8: Son las 4:04.
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